Bueno, una mañana fresquita, domingo, ya finaliza mayo, ya estamos a mitad de año, che, mañana es junio ya, Bueno, está haciendo 7 grados aquí en la ciudad de Cañuelas, la máxima va a ser de 18.

0: está nublado, por lo que dice el pronóstico de hoy. Nublado hoy, el lunes, el martes, ojalá salga el sol. Ayer nomás tuvimos un día de solcito, un día de otoño, otoño, ¿eh?
1: Muchas gracias, Nati. ¿Cómo suena esa cumbia, esa cafecina?
0: 9 de la mañana, 3 minutitos aquí en la ciudad de Cañuelas. Estamos transmitiendo desde Mitre 845 FM Libertad, la radio, radio. Hoy voy a tener un invitado, se viene un programa nuevo en la 90.5, ¿eh?

Dale, dale, levántate, poné la radio todo lo que da, ya son las 9 de la mañana, 9 de la mañana, 5, ya 4 minutitos, Poné la radio con todo, hay que se levante el que esté durmiendo, que se levanten los vecinos, vamos a disfrutar de la vida. Como que se va muy rápido la vida, Vieron que ya estamos en ya en junio ya, qué bárbaro, cómo pasa, por Dios.

Bueno, te doy las vías de comunicación, ¿sí? 422-090 es el número del fijo de la radio. Y el celular, mi celular, donde podés mandar mensajito de texto de WhatsApp es el 2226-409681.

Silvia y estoy junto a ustedes para hacer La Frecuencia de tu Corazón. Ya tengo a mi amigo, a mi amiga Esther Espina también, ¿eh? Buen día, Silvia, te estoy escuchando, dice. Buen día, ¿qué pizza nos comimos ayer al mediodía, Comimos ahí en casa los tres, con Jorge, unas pizzas, un heladito de postre. Bueno, gracias, Esther. Con su boca de fuego. Estamos saliendo en directo por Facebook, con mi Facebook, Silvia Viviana Trillechea, Ahí fíjense que estamos saliendo en directo, donde podés también mandar mensajitos de texto, de WhatsApp, no, por Facebook, me había quedado con la anterior. Ay, Dios. Mensajitos ahí a través de Facebook, ahí la tenemos a la colega, a la amiga desde México que se está comunicando. Rox López dice: buenos días. Hola, Rox, buenos días. ¿Cómo está allá, México? Hace frío, hace calor, están en verano, ¿no? Me parece. Buen día o primavera, no me acuerdo ahora. Decime, Rox López, por fin. Buen día, dice Mirta. Mirta Olivera de Batistela. ¿Cómo andás, Mirta? Bueno, voy a saludar a mis auspiciantes. Sí, vamos a saludar a los queridos auspiciantes. 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
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Vamos con el tema de... Así ya entramos con el tema del concurso. Así empezamos a jugar por el premio de Panadería San Blas, por el premio sorpresa, que regalamos aquí en la producción. Es muy, muy fácil. Escuchen, escuchen,

0: Atención.
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0: El tema se llama así, como toda mujer. Pero ¿quién lo canta?
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0: Una voz espectacular. Argentina.

fácil, ¿no es cierto? Que es muy, muy fácil. Una de las mejores cantantes que tenemos en... que teníamos. Ella, bueno, dejó su material para que sigamos recordándola. Pero una voz espectacular ella, Bueno, ahí está, es muy fácil. Bueno, llegó la hora de bailar. 9 de la mañana, 15 minutitos del día 31 de mayo. Se va mayo, chicos, hoy domingo se va mayo. Viene el día del bombero, el 2 de junio. Así, ayer estábamos cenando lo de mi hijo y le digo, ya viene el día del bombero. Así que, bueno, voy a tener que regalarle algo porque todos los años le regalo por la labor que cumple él y todos sus compañeros, ¿no? Tantos años, ya 23 años que sirve al pueblo, ¿no? Gratuitamente, pensar que van gratuitamente los chicos, son voluntarios, arriesgan la vida, y pensar que otros ganan 10 millones y no resuelven el país. Vamos a bailar, dale. Ay, qué ligero que va este tema, a ver. A prepararse. A ver, a mover las piernitas, ligerito.

está como para salir de la cama con este tema. No me van a decir que no. Mirá, mirá. Para entrar en calor. Lo tenemos desde Lobos, Oscar González, que dice, que la que canta es tal, dice, muy buen día, dice, hola Oscar, hola señora de Oscar, Gladys era Oscar, ¿cómo es que se llama? Lo que me metió la

Bueno, hijo, y Oscar González nos cuenta desde Lobos que es el cumpleaños de sus dos amores, de Gladys Falco y Sabrina González. Así que un feliz cumpleaños, que lo pasen lindo ahí en familia. Un beso grande.

Hay mensajitos. A ver, tenemos a Jorgelina y a Carlos Alexander ahí, escuchando el programa, y seguramente Jorgelina debe estar cosiendo, ahí en la máquina, seguramente. Elena Juan, que acertó el concurso, está anotada. También Adriana Justi, que dice, bueno, la que canta es tal. Adriana 311, Carla 836, Carlos 885 y Olguita 974. Muy bien, deben estar tomando mate ahí junto a Carlos. Soy chusma, quiero saber todo que están haciendo del otro lado. La tengo a Juanita ahí, que ya ha pedido temas, a Raúl Palma, Hoja Suelta, Serenato Otoñal, los del Suquía, por favor.

Esther, ¿qué estás haciendo? Contame. Todo quiero saber, todo quiero saber. ¿Qué están haciendo del otro lado? Estoy esperando una visita. El sábado empieza un programa nuevo aquí en la 95. Va a venir el señor que va a estar conduciendo el programa el sábado. Así que en cualquier momento va a llegar, ¿eh? Estamos escuchando La Viruta.

temazo, Frente al Mar. ¿Se acuerdan de Claudia Mores, la señora de Nito Mores? Temazo. Y bueno, llega gente, llama al teléfono, entonces pasó música. Y acá estoy, 9 de la mañana, 51 minutitos. Un saludo grande a Marta, a Justi, a Tomás, que han venido a buscar el premio del otro domingo. Era, no, del otro anterior, no, porque falté del otro, que es el premio sorpresa. El premio sorpresa lo guardo, pero el de Panadería San Blas no. ¿Qué les iba a comentar? A ver. Linda canción, ¿cómo se llama? ¿Cuál sería? Porque estaba conversando acá con gente que vino a buscar premios. ¿Cuál sería, Jorge Linares? Había escuchado tu audio. A ver qué dice por acá. Hola Silvia, buen día. Acá mateando en la cama y escuchándote. Dice la que canta tal, Irene 530 y Rubén 427. ¿Cómo andan, chicos? Bien. Lo bien que hacen, porque hace frío, está nublado. Hoy dan nublado todo el día, ¿eh? Así que está para estar en la cama todo el día. La verdad, ¿no? Disfruten de los momentos. Hay que disfrutar cada momento de la vida, ¿eh? Porque se va muy rápido. ¿No notan ustedes que la vida se va rápido? Los años se nos van rápido. Ay, madrecita. Justi también dice, tomando mates, en la camita, mucho frío para levantarse, dice, bueno, 2:10, que si puede levantarse, Carlos, si me puede venir a buscar, 2:10, por favor, Adriana, lo bien que hacen, chicos, disfruten. Bueno, ¿quién canta hoy? Este es el tema del concurso. El tema se llama Como Toda Mujer, pero ¿quién lo canta? Es muy fácil. Buen día. Hoy tenemos ahí, me está diciendo mi amigo y compañero de radio, Oscar López. Está en Viva Limpio Gañuela, ahí va gente, a Viva Limpio Gañuela, atención, que ahí van a ir a comprarte unas cositas. Vinieron por acá y dice, ¿estará abierto Oscar? Sí, señora, está abierto. Así que tenemos un premio de Viva Limpio Cañuelas, Viva Limpio de Vélez Arfiel 45, gracias.

gracias, Adriana, por la información. Adriana, ¿hay alguna lotería? Me preguntaban. El 14 de junio, sí. Tenemos la lotería del Centro de Jubilados, Tito Garavaglia, a las 3 de la tarde, tempranito, ¿eh? Porque empezó a hacer frío, ¿vieron?

precioso el tema. Y vamos a cumplir con Juanita, que pedía uno de los dos temas, Hojas Sueltas o Serenata Otoñal. Bueno, tenemos acá a Hojas Sueltas por Raúl Palma, ¿eh?

Bueno, estábamos escuchando a Raúl Palma. Y Raúl Palma, te cuento que es un cantante, compositor. Vamos a poner otro temita de Raúl Palma. A ver, mientras vamos a leer un poquito la biografía. En Puntita de Pie, muy lindo el tema también. Y te contaba que Raúl Palma es cantante, compositor y salteño, también conocido como el Chango de Anta. Nació en la localidad de Joaquín B. González, departamento de Anta, provincia de Salta, aquí en la ciudad, en el país Argentina. Su carrera artística comenzó en Peñas Salteñas, tales como el Boliche de Valderrama, Peña de la Cumbre, Peña del Guardamonte y el Centro Tradicionalista Gauchos de Güemes. Luego se trasladó a Buenos Aires en busca de proyectarse al resto del país, realizando presentaciones en teatros como el General San Martín, Presidente Alvear y el Gran Rex y el Estadio Luna Park. A partir de su primera presentación en el Festival Nacional de Doma y Folclore de Jesús María, en el año 1982, punto de partida a nivel nacional, se presentó en los más importantes festivales folclóricos de nuestro país. Su primer álbum, titulado Siembra de Amor, fue editado por Warner Music, compañía con la cual firmó su primer contrato discográfico en el año 1987. Este disco incluyó temas como Rosa de los Vientos, Samba de Falú y Dávalos, Mi Pequeño Amor, canción de Ramón Ayala, Caballo Viejo, Pasaje del gran autor y compositor venezolano Simón Díaz y otros. En ese mismo álbum incluyó su primer samba en homenaje a su tierra, Salta es una mujer morena. Así se llama el tema que le dio la posibilidad de ser conocido a nivel nacional como autor y compositor. Su segundo disco, editado en el año 1991, incluyó temas de nuevos autores y compositores salteños como Yuyo Montes y Jorge Díaz Babio. Uno de ellos es el corte que le da nombre al disco, Juan de la Calle. También incluyó temas de su propia autoría como La Finca del Alma, Huayno, con letra de Hugo Jiménez Agüero, y la canción Aquí te estaré esperando.

Entonces pasaba en puntitas de pie en la voz de Raúl Palma por la 90.5, ¿eh? Y tengo a los cantores del Alba, ¿no? Sale el tema que vos pedís, Juanita, Serenata Otoñal, por los del Suquía, ¿eh? Lo tenemos por Cantores del Alba.

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0: El amigo Raúl Cruz, bienvenido Raúl, un placer saludarlo. Saludamos a Juanita. Va a cumplir 90 años, Juanita, impresionante. Bueno, ahí estamos. Ya le vamos a estar regalando un lindo chamamé por acá en la mañana. Bueno, ayer fue el día del periodista. Mucha gente me saludó, pero yo no soy periodista, gente. Yo soy locutor de la radio. Tanto César Casas, que está en la mañana, como yo, somos locutores de la emisora. Milanjo, el director de la radio, Daniel, y Sandra son los periodistas que tiene la emisora, pero nosotros somos locutores. El 3 de julio es el día del locutor. Ese día sí, vamos a estar agradecidos que nos saluden, por supuesto. Y si traen algo, mejor todavía, ¿no? Bueno, vamos a seguir nosotros avanzando en la mañana. Ana María, ¿cómo anda mi amiga Ana María? Esperemos que ande bien, ¿eh? Que tenga una linda semana.
1: Hola, muy buenos días, amigo. ¿Qué tal? ¿Todo bien? ¿Todo tranquilo? ¿Con un buen tiempo, no? Un buen tiempo horrible. ¿Tenés algún tema del camionero cantor? Pues el basura, alguno de esos. Desde ya, muchísimas gracias. Saludo a la Coca, que hace un tiempito que no me puedo comunicar, y así tengo para adelante. Suerte.
0: Bueno, Alberto, un abrazo grande, ¿eh? Saludos por ahí. Seguimos recorriendo juntos la mañana con un lindo chamamé para complacer a Raúl y Juana desde Barrio Los Orzales.

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0: Bueno, muy bien, ¿eh? Hoy vamos cumpliendo con Raúl Cruz y su señora Juana, que me están acompañando a esta hora de la mañana desde Barrio Los Zorzales. Te agradezco, como siempre, ¿no? Bueno, tengo más por acá. La señora Isabel Sutherland, desde Barrio San José. Muchas gracias por el tema y por estar compartiendo el mate en este comienzo de semana. Que sea para usted excelente, Sergio. Bueno, gracias. Igualmente, Isabel, lo mejor de lo mejor, como siempre, ¿no?
1: Hola, Sergio, buen día. Sí, te estoy escuchando. Acá estoy acostada, a punto de levantarme en cualquier momento con este tiempo feito, pero bueno, acá estamos en la vida, Luchi, por el mismo camino de siempre. Así que tengas vos sobre todo tu trabajo, que el tiempo malo no te favorece, pero bueno, me parece que tendrás algún equipo de agua o te cubrirás con algo. Vas a tener que ponerle techo a la motito, Sergio. Así que bueno, espero que tengas buen día, buena semana, y don Cardoso ya andará revoloteando, así que en un ratito ya empieza su programa. Y bueno, hay que seguir con estos días feitos, sí, buscarles otras actividades, ¿no? Siempre se encuentra algo para hacer igual. Bueno, un cariño, Sergio, por lindo programa el de ayer, y bueno, como siempre, un cariño a Coquita, que veo que va mejorando, ¿no? Y a Teresa también, que son las más tempraneras que tenés en el... Bueno, tenés muchísimos seguidores, pero sé que ellas es que te escuchan. El resto de mis amigas hacen un nonito hasta más tarde. Bueno, un cariño, Sergio, ¿eh?
0: Bueno, gracias, Ana María. Le vamos a dedicar el próximo tema musical a Adriana, que nos acompaña todas las mañanas, por supuesto.

Bien, para la señora Adriana Gandola, que nos acompaña todas las mañanas, por supuesto, la música de la mano de Hugo Jiménez Agüero. Vamos a complacer a Alberto desde la calle Zapiola, que nos está acompañando.

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también, ¿eh? La música de Juan José Martínez, el camionero cantor, en la mañana, el basura. Para el amigo Alberto, que nos está acompañando en la calle Zapiola, como todas y cada una de las mañanas, por supuesto. Van a quedar en compañía de Oscar, ya se viene Voz y Sentir de Nuestra Tierra hasta las 8 de la mañana. Nos reencontramos mañana, ¿les parece? Por FM 10, Radio Ciudad, con Despuntando.

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0: Muy bien, los chalchareros recreando la obra de Atahualpa Yupanqui el arriero. Buen día, Sergio, te saluda al aire. Despuntando el día temprano por FM10. Esto voy a sentir nuestra tierra. ¿Qué les comento? No llueve, pero hay una humedad impresionante. Casi que humedece la ropa este lunes 8 de junio del 2026.
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0: Bueno, vamos encarando la mañana, gracias Sergio, ¿eh? Vamos a repasar la carpeta publicitaria, las firmas que nos acompañan en cada mañana, en cada madrugón, ¿eh? Dice... 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

Héctor del Valle, aquí en nuestra mañana, voy a sentir nuestra tierra, Cristina de Colores, el abrazo grande, del barrio San José, Rubén Turco Reguero, que ha madrugado también, buenos días, bienvenido a la radio, les recuerdo por acá, tengo Silvia Schreiber, la gente de Caritas, dice, hola, Oscar, ¿cómo anda? Mando este escrito para que usted lo pueda repasar en radio, es el grupo de Caritas, le agradece a todas las personas que hicieron la colecta recorriendo las calles con la alcancía, y también agradecer a todas las personas que donaron a todos, muchísimas gracias, que Dios los bendiga y proteja el grupo de Caritas también. También agradecer al grupo juvenil de catequista y sus niños que también hicieron colecta, bendiciones para todo el grupo de Caritas, ¿sí? El abrazo grande entonces para el grupo de trabajadores por ahí, y ahí cumplimos con este mensaje también, ¿eh? Les recuerdo, señores, te voy a sentir de nuestra tierra.

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1: Quiroga la reta, Fion Tambero, para toda la gente. No sé si quedó por ahí algún tambo criollo, ¿no? O alguien que tiene un otro terreno y saca el producto tempranito. Ahí vamos rumiando. Le hemos tenido una semana bastante desapacible, con humedad. Por lo menos hoy no llovió. Encaramos la mañana temprano, Y tengo la página en la radio el lunes 8 de junio 2026, Día del Funcionario Judicial hoy. Día Mundial de los Océanos. Día Mundial contra la Falsificación y la Piratería. Día Internacional de los Tumores Cerebrales. Semana Mundial de los Museos. Semana Mundial de la Alergia. Semana Mundial de los Archivos. 1957, nace Alejandro Lerner, músico argentino. La frase de la radio nos recuerda: la ley de oro trata a los demás como te gusta ser tratado. 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La farmacia de turno que comienza a trabajar a las 8 de la mañana, Sudiro, Avenida Hebrón, teléfono 488626, de 8 a 8 de la mañana el día siguiente. Horario comercial de la farmacia, lunes a viernes, de 8 a 12 y 6 a 20 horas. Ahora trabajan de 8 a 12 y 30 horas.

Ahí estaba Miguel Figueroa y su conjunto chamamecero, la gente de Piroano, ¿no? Acá por suerte, no, y vamos a tener buen día, dice Marcela de Piroano. Pero dijo Sergio, a las 4:30, Sergio. Claro, yo andaba girando adentro, sentía, ¿no? Llovinaba cuando yo salía, pero ahora no es. Bueno, acá el tiempo, ¿qué querés que te diga? Acá, cuando vine a la radio no llovía, pero está cubierto el día, ¿eh? Está cubierto el día. Así que la gente madrugadora que tiene que cumplir con el trabajo, ¿eh? Leticia Herrera y Germán del Barrio Sosales, buenos días, que lo pasen de maravilla. Hemos estado en comunicación con un colega, Osvaldo Chango Celi, que tiene su programa en Peguajó, ¿eh? El abrazo grande, Jorge Abel, de los Pagos de Cañuela, ¿eh? Carolina Urbano, ¿eh? El abrazo grande, que lo pasen de maravilla.

estaba el Tito Ramos trayendo un gran recuerdo en un trabajo rural, la puntada de maíz, aquel chalador de maíz. Me acuerdo que en el barrio, por allá 14, 16 años, familias enteras rumbeaban para el campo, ¿no? Esa juntada de maíz le ayudaba a tironear todo el día una moneda, ¿no? Y hacía la lanchada con la misma chala nomás. Era un trabajo de invierno, pero en aquel entonces, no sé, no había tanto enfermo, ¿no? Encaraban lo mismo la gente para trabajar, ¿no? Y el que cantaba era Tito Ramos, un cantor de Conché, cerca de Mar del Plata. Después fue a Radio Rosario, Radio 2, con Elia Chalva también, porque en cada radio había una guitarra, símbolo nacional, ¿no? El Tito Ramos, que nos tiene un recuerdo lindo, ¿no? Qué suerte poderlo ir, bordoneando por lijito, cantando justo sin grito, que el grito se va a aturdir, cual paloma que ha de ir con un mensaje de paz. Todo lo que soy capaz en mi floreo letrense, pero un cantor como usted se merece mucho más. El Tito Ramos, el recuerdo, señores. Para el 21 de junio, el mismo programa pasó a la hípica en Bolívar. Ahí me llamó el Chino Zárate, 23, 14, 44, 374 y el 62, 32, 26, para el 21 de junio las hípicas en Bolívar, para ir agendando 19, 20 de septiembre en los pagos de Areco, para que el criollo Ricardo Giraldi, clasificatoria para Jesús María en las tres categorías, gran broche de oro.

Los Quilla con Yamila, Sergio, ¿no? Pero muy bien, a Donata, los cantores de Quilla Guase con nuevas voces y nuevas guitarras, pero sigue firme un conjunto muy tradicional, ¿eh? Lastra era el director, nacido en Río Negro, ¿eh? Pasó por Olivar también, y hemos compartido con algunos vecinos, algunas fiestas familiares también. Los Quilla que siempre están en el recuerdo, ¿eh? ¿Qué les puedo comentar, eh? Bueno, dice que en Pirovano no está lloviendo, está nublado igual que acá en Bolívar, ¿eh? Así que espero que lo pasen de maravilla. Encarando esta mañana, después de un descanso que hemos tenido, descanso de radio, pero hemos trabajado con la música, ni hablar, y otras tareas que nos hacen estar entretenidos, las jornadas aquí en San Carlos de Bolívar.

FM10, la música popular en voz de nuestra tierra, era el santiagueño, Hugo Díaz, santiagueño y chacarera doble. Tengo el pronóstico del tiempo por aquí. Dice, para este lunes, cielo cubierto, inestable, posible llovizna, matinal el 60%, dice mínima 9 y la máxima 12 grados, para el martes cielo nublado, poco cambio de temperatura, la mínima 5 y la máxima 13 grados, para el miércoles cielo mayormente nublado, poco cambio de la temperatura, mínima 7, la máxima 13 grados, para el jueves cielo despejado, frío, fresco, mínima 6, la máxima 14 grados, para el viernes nublado, leve descenso de la temperatura, mínima 5, la máxima 13 grados, para el sábado cielo parcialmente nublado, fresco, mínima 7, la máxima 15 grados, para el domingo, dice, continúa inestable, prevé llovizna para el 80%, mínima 10 y la máxima 7 grados. Repito, para este lunes, cielo cubierto inestable, prevé llovizna matinales el 60%, la mínima 11 y la máxima 12 grados.

sí, Alicia Lezama, el oriental, Alfredo Citarrosa, que es nuestro programa. Buen día para vos y tu gente. Los hermanos que están allá en Cañuela, Carlos Omar, Martita, Jorge Gabriel, Alberto, espero que anden bien por allá. Mabel Ochoa, buenos días. Luis Enrique Murgade, ahí quedamos en comunicación, Mariela Benítez, gracias por acompañarme con la Publi, los Pablo Larría. Dale saludo al payador Alfredo Moreno, Miriam Federico de Córdoba, Amalia Basualdo. Amelia, una vez grande para vos. La esposa de quien fuera un hombre que caminó el país de América, ¿no? Walter Mosegui, me dejó los libros, un día me dejó los libros y sus discos también, que lo pasen maravilla. Lidia, Noemí Iglesias, Barrio Los Aromos, Cañuela, que tengan buena jornada.

0: Cotuco, pero esta noche no voy samba para esta mañana. Eduardo Di Pascua, sí, ahí estamos charlando un ratito. Más que la lluvia y la humedad que hay, ¿no? Pero por lo menos basta que nos llueva, nos deje andar. 6 de la mañana, 47 minutos. Un abrazo grande para vos y todo el Parasco en Suecro, pasen de maravilla, ¿eh? Miguel, Rosana, Miguel Ángel, se están comunicando con nosotros también, ¿eh? Un abrazo grande para ustedes, que lo pasen maravilla. El Turco Reguero, su familia, que temprano mandó un mensaje también. Infinitamente gracias. 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

Cuarteto Santa Ana, ahí estaba nombrando un animalito que es ese lugar, ¿no? Colonia Yaguareté, para esta mañana de Voy a Sentir Esta Tierra, por FM 10, temprano arrancó Sergio Despuntando el Día, a las 8 de la mañana llega Radio Show con todos ustedes.

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2: Gracias por el paso, Sergio, ¿eh? Repasamos la carpeta publicitaria. 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

Argentino Ledesma, y fueron 3 años de Marín este tangazo que compartimos junto a la música popular del folclore nacional aquí en FM10, ¿eh? Hasta las 8 de la mañana lo vamos a estar acompañando con buena música, por supuesto, también con el afecto de todos ustedes.

0: pausa, un respiro corto, como cuando dudás antes de mandar ese audio. 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
1: Bien, gracias Sergio, la música que hemos preparado para hoy, los chalchaleros, todo el valle, Quiroga Larreta, Miguel Figueroa, la chamameseada, Tito Ramos, los Quillo Base, Yamila Cafrún, Hugo Díaz, Alfredo Zitarrosa en el tango, Argentino Ledesma, los Tucu Tucu, Cuarteto Santa Ana, los Marcelos Santiagueños, y el Fabián Reyes, cantor de nativo de Trenquelauquen, pero vivió mucho tiempo en la zona de Buenos Aires. Les recuerdo el lunes 8 de junio del 2026. Por acá tengo mensaje: Mercado Agroganadero Cañuela no registra ingreso ni actividad comercial operativa de Hacienda este lunes. El informe de José Zavala y Fernando Álvarez.

0: El Negro Ferreiras. Y todos los chicos son guitarreros, buena guitarra. Un chamamé nos dejaba el Negro Ferreira. Tita Picasso, buen día para usted. Que tenga buena jornada. Gracias por sintonizar la radio también. El recuerdo para su hermano Carlos, buen cantor y guitarrero que anda por allá por Buenos Aires, haciendo su música también, Que lo pase de maravillas, La Peña Martita no debe tener internet, Sergio. Claro, porque no está sintonizando la radio, Pero sí están escuchando desde muy temprano en los pueblos de Piruano, cosa que nos alegra mucho también. Irma Capurro, allá Polvería, que lo pase maravilla, Ahí estamos. Bueno, para vos, Marcela, entonces, la música popular de esta mañana.
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1: Gracias por el paso, Sergio. Vamos a la publi, escuchando a Adrián Maggi de San Andrés Gile, cantor y guitarrero Miguel Pastorino. 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

La voz de Gerardo López aquí en nuestra mañana, ¿eh? Tenemos la información necrológica, Fallón Bolívar, el 7 de junio, 26, a los 93 años de edad, Osvaldo Modesto Tello, el Bonito. Sus restos no son velados y serán inhumados este lunes a 9 horas en el cementerio.

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0: Ya está Daniel con nosotros también, Ricardo.
1: ¿Qué dice?
0: Gracias por los saludos, Ricardo. Verás, saludos.
1: El ruso, el hombre de las baterías, ahí en Revolución 750. Para que el auto mueva, hermano, si no es como que el burro se encapricha, ¿viste? Ponerle una batería con rostro, como digo yo, que si cualquier cosita que te pase vas y encontrás a alguien que te la vendió.
0: Ruso, querido.
1: Como son buenas, capaz después no te va a acordar ni la cara cuando vuelva. ¿Cómo anda, Rusito? Buen día, hermano, ahí en Reducción 750. El ruso Ricardo, como le decís por Ricardo.
0: Ricardo Alfredo, ¿verdad?
1: Bueno, gringuito,
0: sí.
1: Como me escucharás, estoy un poquito congestionado.
0: No te cuidás y andá y seguí trabajando.
1: Hay mandados más, ese cuello es implacable.
0: Sergio.
1: Ese cuello es el que yo tenía que haberme puesto el otro día en la ruta cuando...
2: El que nos regaló Patricia.
1: Claro, estuve laburando ahí. No. Bueno. Y me tumbó. Y después, viste, cuando te empieza a perro flaco no le faltan pulgas, dice el refrán.
0: Me aburro, pero me cuido un montón en mi casa, Daniel. O sea, que se lo mandaron ahí.
1: Y sí.
0: Que no es tanto el frío, sino la humedad.
1: No, pues sabes que también te afecta, sí. Gringo, las dispares temperaturas que manejan en muchos locales.
0: Claro.
1: Sí, hay gente que tiene el local templado a 24 grados
0: o
1: a 20 grados. Hay gente que lo tiene a 40. Y hay gente que no tiene abajo cero. Entonces.
0: No sé si no está más a lo ese.
1: Y capaz que por ahí.
0: Yo no tengo mucha calefacción, ¿eh?
1: Sí, sí. Y mirá cómo está, impecable.
0: Claro, viste.
1: Por eso mismo. Yo creo que eso tiene mucho que ver. Tiene mucho, pero mucho que ver. Señores, nosotros estamos aquí firmes, como verruga en la pera, como decía el padre Escoltore. Que dos por tres nos hablamos. Nos cruzamos algún saludo, él está allá en Roque Pérez, Le vamos a decir que...
0: Te manda saludo, Ricardo Verá.
1: ¿Qué dice el rusito? ¿Ya está carreteando?
0: Sí.
1: Tiró.
0: Quiere ser moneda, tío.
1: Está como araña renga, no sabe cómo hacerte él. Bueno, 11.6, la última marca térmica de las 9 de la noche de ayer, ¿cierto? Pero ahora vamos a buscar una proyección. ¿Sí?
3: Hola, buen día, ¿cómo están?
1: Bien,
3: les voy a pasar los números de ayer del programa de Mansilla, porque ayer me fui a almorzar a otro lado y no estaba en casa.
1: Ah, bueno.
3: Así que bueno, gracias.
1: Ah, bueno, ahora en un ratito ya llegan las chicas y...
4: Hola, muy buenos días.
1: ¿Cómo andas, amiga?
4: ¿Cómo estás? Espero que muy, muy bien. Quiero saludarte a vos, Sandra, Milanjo, César, Daniela, Carlosito. A Sergio lo salude hoy muy tempranito.
1: Ajá.
4: Quiero desearles que tengan un muy, pero muy bendecido comienzo de semana.
1: Bueno.
4: Y que hayan pasado un lindo, lindo día de periodista. Que lo hayan disfrutado. Bueno, dale, como siempre te digo, y te voy a decir siempre arriba la 10, siempre la 10, y así va a ser la 10, bien, bien para arriba. Bueno, les mando un beso grande, grande para todos, los quiero mucho y muchas, muchas bendiciones.
1: Bueno, amiga, un cariño grande, ¿eh?
0: Y gran movida por el periodismo Bolívar, Daniel. Todos los medios, ¿eh?
1: Sí, la verdad que estuvo...
0: Como todos los años, importante.
1: Yo generalmente no puedo ir porque se hace en el horario que estoy acá.
0: Claro.
1: Esta vez, como estaba Sergio en el programa, pude ir.

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3: Es solamente un acto formal. El presidente tiene que designar a Michelli como jueza, dijo Juan Carlos Maqueda. El ex juez de la Corte Suprema describió la instancia final como un mandamiento administrativo posterior al acuerdo del Senado y sostuvo que no debería interpretarse como un margen para reabrir una decisión ya adoptada en el proceso de selección.
4: Que el proceso de designación de los jueces está establecido en la Constitución. Y está establecido en la Constitución y marca una primera etapa que es el paso por el Consejo de la Magistratura. El Consejo de la Magistratura selecciona tres personas, se la eleva al presidente. En este caso el presidente pudo elegir a alguno de los tres, sí. La eligió a Michelli, a Verónica Michelli. El pliego cumplió con el mandato constitucional de pasar por el Poder Ejecutivo. Fue al Poder Legislativo a través del Senado. El Senado lo aprobó con la mayoría,
5: 44
4: con la mayoría requerida, claro. Y ahora falta una formalidad que es firmar la designación, que no está establecido en la Constitución. Es un acto formal. Es solamente un acto formal. El presidente tiene que designarla. Ya está expresada la voluntad constitucional del Consejo de la Magistratura, la voluntad constitucional del presidente de la Nación y la voluntad constitucional del Senado. Yo creo que el presidente tiene que actuar con razonabilidad en este sentido. O sea, no se puede dejar llevar por caprichos.
0: Información general.
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3: Reacomodamientos políticos en CABA. Patricia Bullrich se corre, Pilar Ramírez se afirma como pieza clave y también se hace una coalición de centro que explora fórmulas. Las preguntas que surgen son las siguientes. La mano derecha de Karina con Jorge Macri, Santoro con la Unión Cívica Radical y los armadores de la Ciudad de Buenos Aires ya están evaluando cómo ordenar la propuesta electoral, además la sorpresa que ha causado Miriam Breckman. Varios dirigentes porteños que buscan llegar a 2027 con un armado competitivo comenzaron a coincidir en un análisis sarcástico sobre el futuro de Patricia Bullrich. Dicen que no está para ocuparse de cuestiones como la BTV, la recolección de basura o el arreglo de veredas. La forma en que plantean sugieren que son palabras de la propia senadora. En su entorno aseguran que ya no le interesa competir por la sucesión de Jorge Macri, aunque evita lanzar una candidatura presidencial.
0: Deportes.
2: Deportes.
3: Fórmula 1. Kimi Antonelli ganó de punta a punta el Gran Premio de Mónaco, que tuvo 7 abandonos y varias interrupciones. Franco Colapinto no tuvo una buena actuación y terminó en el puesto número 15, mientras que su compañero Pierre Gasly ocupó el 7º lugar. Con apenas 19 años, Kimi Antonelli se quedó con una victoria descomunal en el Gran Premio de Mónaco de Fórmula 1 este domingo, hilvanando su 5º triunfo de manera consecutiva en la temporada gracias a este presente implacable. El italiano estiró la ventaja con sus perseguidores y comienza a escaparse en lo más alto del campeonato en el mundo.
0: Hasta aquí.
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3: La nueva derecha y la metáfora del padre estricto. Martín Lustó analizó el marco moral detrás del avance conservador. El economista lo describió como líderes como Milei, Trump, Bolsonaro y Bukele comparten un mismo patrón de valores y estrategias, y advirtió sobre el impacto de instalar estos esquemas en el debate social y cultural.
4: ¿Lo que tienen en común? Bueno, esto que decíamos antes, son promercado ultranza. Para ellos el mercado es el orden natural. Son antiestado. Entonces le gusta bajar impuestos para después recortar gastos, son antirregulación, están en contra del aborto, están en contra de los movimientos LGBT, mano dura en seguridad. Y la pregunta es, ¿hay algo que hilvana todo esto? Porque parece un montón de puntos que no tienen ninguna conexión. Y hay un autor, que es George Lakoff, que en el año 2004 describió que detrás de todas estas posturas hay un hilo conductor que es un marco mental, es un marco moral, que cuando ese es el marco al partir del cual ponen a discusión todos los temas en la sociedad, si no te das cuenta del marco, te están llevando para su lado y debatís en sus términos. Es como que siempre jugás de visitante. Se dice, ¿cuál es el marco moral, el marco mental que hay acá? ¿Cuál es la concepción? Es la que decías vos, la de el padre estricto. Entonces, ¿qué es el padre estricto? El padre estricto considera este marco que el mundo es un lugar muy peligroso, donde los recursos son escasos y hay ganadores y perdedores siempre. Y que el padre estricto básicamente lo que hace es inculcar disciplina. Si es a los golpes, es a los golpes, pero tiene que inculcar disciplina. Lo que tiene que salir son hijos con carácter y disciplinados.
0: Información general.
2: Información general.
3: Primer cimbronazo por la reforma electoral. El gobierno intimará a empresas y sindicatos para renegociar 150 convenios colectivos. El secretario de Trabajo comunicará hoy lunes la obligación de readecuar los servicios vencidos en uno de los cambios más fuertes de la ley 27.802. Además, buscarán incentivar la creación del sindicato de empresas y sumar el salario dinámico. Con el decreto 407 publicado este lunes en el boletín oficial, el gobierno reglamentó la ley 27.802 de modernización laboral y avanzó con la instrumentación de cambios en el mundo del trabajo que desde la óptica de la administración libertaria van a derivar en la generación de empleo.
0: Deportes.
2: Deportes.
3: El DT argentino Lionel Scaloni dijo que no está al 100% en muchos jugadores en la selección argentina. Se recupera Nico Paz y ya piensa también en el amistoso con Islandia. Sin parate, la selección argentina retoma las prácticas tras la victoria con Honduras, con el foco puesto en el volante que se sumará a la par del grupo. Además, continuará con la evaluación de los que no están al 100% pensando en el Mundial.
5: No, todavía no, porque creemos que, bueno, tampoco quiero alarmar, pero bueno, no estamos al 100% con muchos jugadores y a lo mejor esa decisión no pasa solo por un jugador o por un central, y vamos a esperar. Tenemos la oportunidad de otro partido más y de sacar conclusiones en lo que el equipo necesite. La desgracia del Flaco hace de que tengamos que replantearnos muchas situaciones que están pasando con los demás compañeros también, y tenemos otro partido el martes. Y no nos apresuramos, porque si nos apresuramos después, a lo mejor puede ser una decisión errada. Lógicamente, una idea tenemos, pero no vamos a tomar una decisión hasta seguramente el partido del martes, y ver cómo están los demás chicos, que eso es lo fundamental. Así que esa es más o menos la idea y esperaremos.
0: Hasta aquí.
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3: Kicillof se emocionó al hablar de la muerte del indio Solari. Es un día tristísimo para miles de ricoteros, entre los que me considero uno. Durante un acto organizado por el Ministerio de Mujeres y Diversidad, el gobernador se refirió al fallecimiento del músico popular. Nos deja las banderas de la verdadera libertad, la alegría y el futuro, y se lo notó muy consternado.
4: Pero, antes de abordar la cuestión, quiero decir, hoy es un día triste, obviamente, es un día tristísimo para miles y miles, cientos de miles de ricoteros, entre los que me considero uno, así que, porque despedimos hoy, despedimos hoy al indio y la verdad que despedimos a un artista, pero despedimos sobre todo a un héroe argentino. Reciente escuchaba a Estela y el cierre de las palabras que se dieron en la jornada, en la maravillosa, en la inmensa jornada del otro día, tiene una cita también del indio, así que es alguien que le dio lenguaje, que le dio poética, que le dio... Que le dio una voz, que le dio voz a una generación, a varias generaciones de argentinos, de argentinas, pero además nos deja banderas, ¿no? Nos deja banderas, yo lo resumo en tres. Una es de la verdadera libertad, la voy a llamar así, de la liberación. Otra es, por supuesto, de la alegría y otra del futuro.
0: Información general.
2: Información general.
3: Ante la rebeldía de Patricia Bullrich, el gobierno ya activa un plan B en CABA y se alarga la lista de vices para Milei. La mesa política explora posibilidades por fuera de la dirigente que mejor mide del espacio en CABA, a quien consideran poco confiable. Los nombres para acompañar a Milei en 2027 ya comenzaron a surgir. Mientras Patricia Bullrich marca diferencias con el gobierno y en su entorno, dejan entrever que no tiene planes de conformarse con una candidatura en la ciudad de Buenos Aires, los libertarios comienzan a pergeñar un plan B para quedarse con el bastión que gobierna el PRO hace 19 años.
0: Internacionales.
2: Internacionales.
3: El Papa León XIV vendría a Montevideo en noviembre. El presidente argentino Javier Milei confirmó que el Papa León XIV planea realizar una gira latinoamericana que incluiría Perú, Uruguay y Argentina para finales de 2026. Para Uruguay es una noticia de enorme peso espiritual y diplomático. La última vez que un papa visitó Sudamérica fue durante el pontificado de Juan Pablo II, quien en 1987 recorrió la Argentina, Uruguay y Chile. El viaje aún no tiene confirmación oficial de la Santa Sede, pero la expectativa en la región es enorme.
0: Hasta aquí.
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3: Franco Colapinto dijo fue un desastre y una carrera muy aburrida. Ese fue el descargo de Franco Colapinto tras el Gran Premio de Mónaco. El piloto argentino no ocultó su fastidio tras finalizar 15º en el Principado, criticó las penalizaciones en boxes, los toques en la pista y apuntó contra la estrategia de Williams para taponar la carrera.
4: Ahí con el pit.
5: Sí, creo que es algo de sistemas, no es algo nuestro, obvio, que veníamos con el pit limiter, pero se ve que salta. Hay muchos pozos acá en la calle boxes y capaz por eso. Pero nada, una carrera muy larga, la verdad que muy frustrante porque no salió nada. Largué bien, después tuve algún que otro ahí casi sobrepaso, pero es imposible pasar y después paramos temprano, perdimos 2 puestos en la parada. Después no paró nadie y agarraron la bandera roja, cambiaron gomas con la bandera roja. Y en el relanzamiento me chocó Fernando. Me hizo que lo choque a Hulkenberg, no, un desastre. Y después yo choqué a Carlos, que venía lento en el medio de la pista. La verdad que una carrera muy frustrante, un fin de complicado, pero una carrera que podría haber oportunidades, pero como que no las aprovechamos y nada, da un poco de bronca, habrá que rever todo y volver mejor a Barcelona. Es un fin de semana bastante especial acá el de Mónaco y nada, con bronca por obviamente no haber tenido un poco más arriba.
6: En un momento cuando pusiste el neumático duro tenías muy buen ritmo, te venías acercando a todo, pero apareció Williams haciendo la famosa táctica de Williams, ralentando todo, y allí se empezó a perjudicar todo.
5: Sí, creo que es lo que hicieron el año pasado y lo que se puede hacer acá en Mónaco. Y creo que eso es lo triste de correr acá, ¿no? De que está muy bueno clasificar y todo eso, pero cuando ya la carrera no se puede pasar y un auto que va 4 segundos más lento por vuelta no lo va a pasar tampoco. Así que una carrera muy aburrida y especialmente frustrante, ¿no? Así que nada, una pena, creo que obviamente habrá que rever cosas y entender un poco el porqué de algunas situaciones, pero bueno, intentaremos mejorar para el próximo.
0: Información general.
3: Un proyecto de ley propone agravar las penas por pesca ilegal con cárcel y multas millonarias. La iniciativa del diputado Guillermo Michel busca incorporar artículos al Código Penal y reforzar castigos por extracción de lapsos de prohibición en espacios protegidos o mediante técnicas destructivas con agravantes vinculadas a embarcaciones extranjeras sin autorización. La presentación de este proyecto para castigar con elevadas penas la pesca ilegal procura ser una barrera más a la intensa depredación de estos recursos ejercida especialmente por flotas extranjeras en aguas argentinas.
0: Internacionales.
3: El Papa León XIV termina su gira por España con un mensaje político global. La Santa Sede anunció públicamente el viaje del Papa a España entre el 6 y el 12 de junio, recorriendo Madrid, Barcelona, Gran Canaria, Tenerife. En Madrid, León XIV pidió terminar con las narrativas polarizantes, lanzando un mensaje directo a los políticos más extremos del mundo. Un discurso que resuena en toda América Latina y especialmente en Argentina.
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0: 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Nacionales.
2: Nacionales.
3: Ernesto Sanz. Hay una enorme percepción de la corrupción a la opinión pública. Ernesto Sanz, ex senador nacional, habló acerca de la actualidad política y la alternativa republicana para el 2027.
4: Desde el costado de la política, la verdad que la política está pasando hoy un momento de mucha conflictividad. Mira, te lo voy a resumir en esto. Se están dando hoy en materia política tres variables en este gobierno que la verdad yo no las había visto jugar juntas desde hace muchísimo, muchísimo tiempo. Voy al punto. La primera variable es una insatisfacción social creciente. Algunos dicen que se ha estancado esa insatisfacción en las encuestas, pero la verdad ha ido creciendo y se ha instalado ahí como una insatisfacción muy, muy fuerte y de muchos argentinos. La segunda variable es la percepción de la corrupción. Esto no ocurría en los primeros tiempos del gobierno de Milei, al contrario, Milei supuestamente venía a combatir esa corrupción anquilosada, la famosa casta, pero hoy hay una enorme percepción de corrupción, hechos concretos que no vale la pena ni siquiera detallar. Y luego, la tercera variable es una altísima conflictividad interna dentro del gobierno, que se pretende disimular, que hay fotos, pero la verdad, la conflictividad interna está a flor de piel. Estas tres cosas juntas, yo no las veía desde hace muchísimo tiempo. Si vos vas a la época de los Kirchner, había insatisfacción social en la última etapa, siempre hubo percepción de corrupción, por lo menos desde el año 2005, y nunca hubo esa conflictividad interna porque había unidad monolítica de conducción. Luego con Macri hubo insatisfacción al final, percepción de corrupción no tanto, no hubo, no. Y tampoco había dispersión o conflictividad interna, había unidad en la conducción. Ahora, las tres cosas juntas en un gobierno se dan ahora y yo no las había visto nunca y eso hace que la política...
0: Información general.
4: Bruja,
3: ¿no? Crimen de Agostina. Claro. Avanzan las pericias y crece la expectativa por las declaraciones de los acusados.

0: La causa ya tiene dos detenidos. El fiscal Raúl Garzón anticipó que espera que Claudio Barrelier se recupere para avanzar con la indagatoria. Esta semana podría declarar su amigo Osvaldo Faceta. La investigación por el femicidio de Agostina Vega, la adolescente de 14 años asesinada en Córdoba, entra en una semana en una etapa decisiva. Mientras la Fiscalía continúa incorporando pruebas científicas, testimonios e informes periciales, se espera que comiencen las indagatorias de los imputados y no descartan nuevas detenciones.
1: Deportes.
2: Deportes.
0: Argentina goleó a Honduras y ya piensa en Islandia. La selección argentina le ganó a Honduras por 2-0 en un amistoso preparatorio para el Mundial 2026. El próximo partido de preparación será el 9 de junio ante Islandia. La albiceleste hará base en Kansas City, debutará el 16 de junio frente a Argelia por el Grupo J.
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Hola, muy pero muy feliz lunes para todos los que están del otro lado oyendo este programa, ¿eh? Este programa que de 1 a 3 de la tarde está para hacerte compañía, para contarte de todo un poco y un poco de todo, de eso se trata. En una semana, Mariano, ¿cómo andas, mi querido compañero de todos los días? Por lo menos de lunes a viernes y por 2 horas. ¿Cómo andas vos? Está durmiendo, pero tiene las manos despiertas. Eso es lo que a mí me interesa. Te digo, una semana que no es prometedora para nada, ¿eh? Vamos a seguir, lamentablemente, con el estado del tiempo como hemos venido viviéndolo últimamente, ¿eh? La verdad, te digo, la temperatura actual en Cañuelas, 13 grados 7, con posibles chaparrones. Para mañana martes, nublado, 15, 6. Miércoles, nublado, 16, 10. Jueves, algo nublado, 18, 7. Para el viernes, igual, 18, 7. Para el sábado, nublado, 12, 1. Y escuchá lo que te digo para el domingo, porque se viene redondo, redondo, como barril sin fondo. Te digo, el domingo, algo nublado con una máxima de 14 y una mínima de bien redondo, ¿eh? ¿De qué te estoy hablando? La mínima de 0.

0: acá estamos en este día donde ya voy para, o voy a hacerte la pregunta, para que vos a lo largo de las 2 horas tengas ahí la respuesta, si es que ya, ya apenas yo abro la boca, ¿viste cuando vos decís, me sacaste la palabra de la boca? ¿O viste cuando los dos dicen lo mismo a la misma vez? ¿Te das cuenta, Marian? Bueno, acá mira vos, por ahí yo te nombro la primera palabra y vos ya sabés la respuesta.
1: Y que no agarraste palos.
0: Y porque hay personas muy inteligentes del otro lado.
1: Como la del fiambre que agarraron.
0: Pero bueno, acá estamos, decime. Una golondrina, ¿qué no hace? Una golondrina no hace qué. ¿Qué? Estoy hablando de una sola, ¿eh? Contestame. 422-090-620138. ¿O lo podés hacer? ¿Estamos conectados?
1: Claro.
0: ¡Hola! ¡Hola, mis amores! ¿Cómo están? ¡Los quiero! Claro que sí, por eso estoy acá. ¿Les digo algo? Pueden comunicarse a través del celular poniendo Facebook FM Libertad Cañuelas y ya nos pueden ver a los dos en vivo y en directo, mandar saludos, pedir algún que otro tema musical, dar la respuesta correcta y a lo mejor el miércoles se llevan algún que otro regalo. ¿Les queda claro? Sí. Me parece que en vez de dos tengo 3 auspiciantes más.
1: ¿Y si lo hacemos mañana?
0: No, porque mañana no vamos a estar, Mariano. Mañana. Y porque los médicos necesitan, en vez de nosotros necesitar de los médicos, ¿sí? Ellos necesitan de nosotros, ¿sabías? Mamá, hablando de médico, qué colapsado que está todo con esto de la nueva gripe, ¿eh? Una gripe que te dan un remedio que prácticamente, te digo, mis niños, mis nietos, duermen prácticamente todo el día. Después de cada toma es como que se planchan. Mejor, mejor, porque esto hace de que realmente no levanten temperatura, se estén mejorando. Y es una enfermedad como la que tiene mi querida Katy, nuestra compañera de los jueves, que está todavía ahí, ¿eh? Rezongando con su carraspera, con su tos, con su. Pero es una gripe que, primeramente, hay que evitar estar en contacto con otras personas. Por ejemplo, ir a lo que sería el hospital, ir a algún centro médico, ir a alguna clínica. Evitar salir de tu casa para no seguir transmitiendo este tremendo virus. Un virus que para mí, te digo la verdad, y como soy muy desconfiada, Mariano, viene con alguien que está escondido tras bambalinas.
1: No.
0: O sea, para mí es una de las patitas de COVID que se ha metido. Es colapso total y recomendaciones totales, sobre todo para los más chicos y para los adultos mayores.
2: Es solo un momento, es una mirada, Isabel.
0: Y hoy acá estamos, lunes 8 de junio, ¡cobramos, Mariano! Por eso es que vine con guardaespaldas. ¿Viste que vino
1: con... fresco, vino fresco, vino fresco. Que alguien todavía no fue al banco,
0: vino,
1: y fresco.
0: Vino, mirá. Lo que es el sueldo, vino más los 70.000 del bono y vino más el aguinaldo. Claro, ¿te digo algo, Mariano? Es como que te da miedo salir a la calle, ¿viste?
1: Con más razón, yo me ofrezco, yo soy garantía.
0: Tengo más miedo que me roben los 2 kilos de, suponer que vos, de carne y algunas mercaderías que me roben el sueldo. Primeramente, porque te digo, yo tendría que estar cobrando por mi terminación de documento. Hoy, cero cobra el día 8 y así sucesivamente. Te digo algo, el sábado a la madrugada, domingo a la madrugada, Domínguez. Ya estaba el depósito hecho en mi billetera virtual. No cuenten los pollos antes de nacer. ¿Qué les dije yo? Sonaba, clin, clin, clin. Puede ser las copas, las campanas de la iglesia. Sonaba como que íbamos a llegar a los 600 mil pesos.
3: ¿Pesos?
0: No llegamos ni a los 500.
3: ¿Dólares?
0: Por eso te digo, no hagas cuentas hasta no tener la plata en la mano. Que te va a durar poco, mi querida o mi querido, ¿eh? Nada prácticamente. Porque al precio que está todo, sobre todo los servicios de gas, que vino, mamá. Luz, mamá. Cable, mamá. Uno puede vivir sin cable, claro que sí, ¿cómo no? ¿Cómo hacíamos antes con los canales que eran cuatro? Mirábamos, vivíamos, pero bueno. Es algo que nos habíamos pensado que era para siempre, que nos habían hecho creer tanto Néstor, Cristina, que era un derecho que, o el mismo Perón, que todos éramos iguales, que todos teníamos los mismos derechos, a decir, puedo tener internet, puedo tener cable, puedo tener... Hoy no.
3: ¿No?
0: Hoy no. No. Te lo digo ahí, mira, tipo patadita de chancho. Hoy no.
3: No.
0: No.
3: No.
0: Hoy es un derecho de pocos, ¿por qué? Porque empezás a decir, tengo que cortar esto porque no llego, tengo que cortar esto otro porque no llego, tengo que cortar esto otro porque no llego, y cuando querés acordar, volvés a mirar a doña Petrona C. de Gandulfo en blanco y negro. Así está el país hoy en día. Te digo que a partir del año 1897 fue declarado el Día Mundial de los Océanos.
3: Me ahogo. Sí.
0: Te ahogas, el océano es como que realmente se está manifestando y mamá mía. A propósito de eso, el viernes, cuando me voy de acá, me voy al super chino, aquí a la esquina, y me encontré con alguien que tiene la casa a media cuadra del mar, en Mar del Tuyú.
3: Ya.
0: ¿Vos viste lo que fue Mar del Tuyú? Que prácticamente se tragó todo a su paso. La Virgen de los Pescadores, una virgen color celeste, que estaba ahí justo donde está la prefectura, te digo algo, prácticamente fue demolida, quebrada en 4 o 5 pedazos por la potencia de las olas del mar. Le digo, ¿y cómo hiciste, Gladys, con tu casa, que está a media cuadra nada más de lo que es el mar? No llegó. No llegó, pero son playas que estaba leyendo en el informe meteorológico y en cómo se iba a comportar el niño en esta nueva etapa donde está tomando envión y fuerzas en cuanto a todo lo relacionado a catástrofes. Te digo, me quedé asombrada cuando una playa a la que siempre elegimos ir y que tiene gran cantidad de justamente eso, playa, con los años de seguir este sistema por muchos años más, que no creo, te digo, dice que San Bernardo también sería una playa que quitaría toda posibilidad de tener esa arena donde vos ponés la sombrilla, donde ponés las reposeras y donde pasás el verano. El mar es como que va cada vez ganándose más y más y más y más hasta no dejar casi te digo, playas donde vos puedas decir, puedo ir a pasar 2 o 3 días. Es más, en este comunicado me quedé asombrada de ver las imágenes. porque a las pruebas me remito. Estaba mirando, mirá vos la potencia, Mariano, del mar, que vos viste que la parte rocosa que hay en Mar del Plata, que no son piedricas, más o menos, sino piedras, piedras que pesan toneladas, fueron arrastradas con la furia del mar a lo que es prácticamente el espigón por donde camina la gente. Quedaron todas amontonadas ahí, en una escalerica que había para bajar y para de ahí poder o seguir caminando por la arena o irte a poner, como te digo, tu reposera y tu sombrilla. Realmente esta parte cubierta de estas tremendas, tremendas rocas que te digo, cualquier tractor, cualquier clar, vos lo ves que están tratando de levantarlas para volverla o devolverlas a su lugar, y es prácticamente como que fueran a dar vuelta lo que es el tractor o la máquina que está predispuesta para esto. Mirá vos, como te digo, si estás tomando ahí tranquilamente un mate o estás tomando sol, estás, si viene una de esas olas, ¿cómo no te va a barrer? Pero te barre con todo y no te da tiempo a salir corriendo, ni a manotear, porque te digo una cosa, es que es lo primero que manotea la gente, no manotea la cartera, no manotea nada, manotea el celular, antes de salir corriendo. Pero tremendo, ¿eh? Y podemos ver también acá y ahora y en estos tiempos, la semana que pasó, esta semana que viene, esto de la neblina color violeta.
3: ¿Quién es?
0: Una mezcla de lo que sería tierra, lo que sería como una agüita, llovizna, una agüita llamada llovizna. Sería la cerrazón, como se decía en aquel tiempo, que era cuando la humedad se levantaba. Y bueno, eso es lo que vas a ver a lo largo del día. Ahora se ve, o yo veo a través de la ventana, como que está un poco más clarito, pero no creo...
3: Aclarando.
0: Claro, no creo que eso me indique a mí que Febo está asomando un que otro rayo solar. No, me parece que Febo va a estar a lo largo de la semana ocultado, ¿eh? Hasta el domingo que puede verse algo soleado. Así que una semana que te digo de hacer mandados y ya a las 5 de la tarde tenés que estar en la calle. Porque si no vas a venir a las 6 a tu casa y vas a decir, me tengo que poner a hacer la comida porque ya es de noche. ¿Te das cuenta? Así que semana complicada en el pronóstico. Como te digo, en mi caso, el pronóstico es tomado de lo que es Ezeiza, Cañuelas, con siempre 2 grados menos. Ay, en cualquier estación del año. ¿Estamos?
3: Buen comienzo de semana para todos. Beso grande a Mosca y un corazón.
0: ¿Grande? ¿Grande el corazón o chiquito?
3: Un corazón.
0: Ay, mi amor. Y bueno, también como te decía y estábamos hablando de que hoy es el Día Mundial de los Océanos.
3: ¡Me ahogo!
0: También te quiero decir que hoy es el Día Nacional de los Mejores Amigos. ¡De los mejores amigos!
3: ¡No se ríe!
0: ¡Ay! ¡Ay! ¡Ay! ¡Ay! ¡Ay! Dicen que está mal considerar a los hijos o a familiares como si fueran grandes amigos.
3: Claro, no, ellos son esclavos por contrato, digamos.
0: ¿Qué culpa tienen ellos de haber nacido, por ejemplo, mis hijos de este vientre?
3: Claro, pobre Mati, ¿no que lo matás cada tanto?
0: Ay, no, no, no, cada tanto lo mato. Pero no, sigue bien, porque es muy duro para morir. Muy duro, mi vida, querido, como lo quiero. ¿Que vos sabés una cosa?
3: ¿Qué pasó ahora?
0: Tiene esos ataques de capricorniano, que estaba hermoso. Es más, lo bajé en mi estado porque digo, no van a poder creer de que esta belleza sea hijo mío. Hermoso estaba. No va que entra al baño la semana pasada con la maquinita de cortar el pelo. Tenía un lindo corte, muy lindo para su edad, 42 años. ¿Sabés qué se le dio? Por pelarse la cabeza.
3: Para, bueno, ¿sabes para qué? Para que no diga que tiene ningún pelo de...
0: ¿De sonso? Ah. Pero te digo algo, Mariano, ni la hija lo reconoció. Cuando salió del baño...
3: ¡Abuela, abuelo, hay un desconocido!
0: No, la nena todavía tiene 4 añitos, ah, pero...
3: Bueno, pero se habrá espantado.
0: De verlo que entró con pelo, a de pronto que salió con la bocha como si fuera el puño de la mano, es como que la miraba la madre y no sabía, hasta que no habló, que era el padre. Pero te digo, ¿sabés una cosa hablando de esto? Mi sueño siempre fue pelarme la cabeza.
3: O sea, ¿no la vas a asustar vos también?
0: No, ya en mi casa no se asustan de ninguna clase, ya. Te digo algo, pero es como que va a quedar en un sueño nada más. ¿Por qué? Porque vos te imaginás con la cabeza totalmente rasurada y con el barbijo. ¿Para qué evitar más comentarios de los que ya hay, Mariano? No. No hay que tampoco llamar la malaria, no hay que llamar lo malo. Es que mi pelo, que a cierta edad se recomienda, sobre todo en las mujeres, chau, pelo largo.
3: Chau, chau.
0: El pelo largo tiene una edad, como todo.
3: Sí.
0: Ya cuando tenés 30 años tendrías que ir acortando un poco, hasta cuando llegás a los 40, 50, ya pelo corto. Porque eso queda para las jóvenes que realmente lo pueden tener hermosamente cuidado. O bueno, pero... hay mujeres que son muy grandes y tienen el pelo por la cintura y es como que no va. No va, por ejemplo, para mí. Ah. A lo mejor para ellas sí les gusta y bueno, tienen derecho a usarlos. O no es así, Mariano. Así que bueno, acá estamos, como les digo. Y cuando te dije Día Nacional de los Mejores Amigos, contame, esa risa sarcástica que tenés, ¿a qué se debe? ¿Que no hay?
3: ¿Existen?
0: ¿Dónde? Vos tenés a tu madre, pero no debería
3: madre,
0: ser.
3: ¿Dijiste que familia no?
0: No. No debería ser, como te dije recién. No debería ser. Pero en mi caso, mis grandes amigos, yo los considero mis hijos. ¿Sí?
3: Bueno, contradecímonos.
0: Contradecímonos, y claro que sí, Mariano. Grandes amigos, grandes amigos. Grandes amigos se supone que es aquel que... Sí, pero tengo una gran amiga. Lo que pasa es que como ahora está cuidando al nieto, lamentablemente los horarios que maneja ella no son los horarios que manejo yo. Pero tengo una gran amiga que se llama Selina Heyer, mi vecina. Pero no nos podemos ver, como te digo, porque ahora está de niñera.
3: Aunque no te pueda ver.
0: Claro, yo estoy, ella sabe que ante cualquier cosa yo voy a correr y ella también corre conmigo, porque tampoco ser mejor amiga significa estar todo el día
3: ahí.
0: ¿O no?
3: Claro.
0: Así que hoy, como te digo, esto también te digo, es a partir de que se decretó, y bueno, hoy Día Nacional de los Mejores Amigos. Pero también, mira, esto te va a interesar a vos.
3: ¿A mí?
0: Porque se marca en el almanaque el año 1975 como la primera vez que dos trenes chocan de frente. Por primera vez en la historia.
3: ¿Acá?
0: Dos trenes chocaron de frente. Te estoy hablando cerca de Múnich. Múnich, te digo. Y bueno, hubo que lamentar 38 muertos. Esto dio como pie al primer gran accidente ferroviario que marcó la historia. O, como te digo, una tragedia ferroviaria. Ya te digo, Múnich, Alemania, es más, querés anotar, Alemania Occidental. Allá pasó esto que, como te digo, marca en Google como una fecha destacada. Nada más, estamos con esto de los días y bueno, vamos a seguir con el programa, que te quiero contar algo muy importante.
3: ¿Algo?
0: ¡Oh! Algo más que importante para mañana martes.
3: No
0: te vas a olvidar, si ya estás anotado para los torneos juveniles bonaerenses, que mañana 8:30 tenés una cita. ¿En dónde? En el... o en la Sociedad de Fomento 12 de Octubre.
3: Ah, ya.
0: Mañana Adultos Mayores va a estar con esto de las eliminatorias de MUS y de lotería. Es decir, mañana no hay clases de folclore.
3: ¿Otra vez?
0: Mañana es martes.
3: No, va.
0: Pero bueno, se lleva a cabo ahí, y esta sería la primera etapa de tres.
3: Tres.
0: De tres.
3: Tres.
0: ¿Y para qué falta tres días?
3: Hagan lo que yo digo, todos a la final.
0: ¿Cuántos micros tendrían que salir para Mar del Plata?
3: Ponemos un tren exclusivo con todo Cañuelas.
0: Te digo algo, Mariano. Estamos hablando de tres. Tres justamente son los días que falta para que empiece el mundial.
3: No, ¿para qué?
0: Mamá, ya vamos a hablar del mundial, porque hay gente que, te digo, se va a olvidar de todo lo vivido hasta ahora, se va a olvidar de los casos que realmente hoy volvió a tomar un poco de notoriedad, ya dejando un poco de lado lo del Indio Solari, el caso de Agostina. Porque están de que parece que quien está preso no sería de todo el culpable, que los culpables eran otros. Están tratando de tapar algo que al gobierno le viene recontra re bien. Porque mientras estén ocupados en otras cosas, pero no se equivoquen, no se equivoquen, porque el caso Adorni está en el tapete. Tanto en diputados como en senadores están con que tiene que demostrar de dónde ha sacado tanta cantidad de millones de pesos o de dólares para poder afrontar los gastos que tiene. ¿Queda claro esto? Ya vamos a hablar de todo un poco, pero antes, y para después sí hablar ya de la parte final de lo que ha sido este largo fin de semana, vamos a poner un tema musical de alguien que realmente lo que logra el amor popular, ¿no? A un ídolo popular. Realmente no hubo que lamentar nada malo, no hubo que lamentar que hubiese escaramuzas, no, para nada. Y bueno, vamos al tema para recordar al Indio Solari nuevamente, y volvemos.

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0: ser amigos que sean amigos siempre y cuando le convengan. Y sé que con mucha plata uno vale mucho más. Buenas tardes para todos. Mira, así va.
1: No.
0: Bueno, perdón. Perdón, perdón. Besito.
2: 8:27 p.m. lunes. Mensaje 2.
3: Sí, querido Mariano, que tengan ustedes muy buenos días. Al mal tiempo, buena cara. Saludo a la señora Dorita, que tengan muchas bendiciones. Yo quería saber los ganadores del día viernes, si me lo pueden decir o pueden pasar. Y si el número 2226-478-338 es de la señora de la perfumería. Quiero saber si ese es el número, si tomé bien el número yo, que me lo pasaron. Muchas gracias. Muchas bendiciones.
2: 8:31 p.m. lunes. Mensaje 3. 8:42 p.m. lunes. Fin de mensajes.
4: Bueno.
5: Y acá estamos, hemos vuelto y yo emocionada, Mariano, por este mimo que me acaban de hacer llegar, ¿eh?
4: ¿Qué mimo?
5: Yo, como siempre digo, no soy ni periodista ni locutora, pero me tienen en cuenta, ¿eh? Flores del campo, con lo que me gustan, flores del campo. Te digo algo, las voy a dejar secar y después las voy a poner en uno de mis floreros como recuerdo eterno. Y te quiero leer algo, ¿por qué? Porque acaban de llegar unos obsequios de parte de mi reina, de mi querida Marisa Fassi, porque en el día de ayer fue el día del periodista.
4: Ayer nomás.
5: ¿Qué dice acá bien claro? Un intelectual que no comprende lo que pasa en su tiempo y en su país es una contradicción andante. Y el que comprendiendo no actúa tendrá un lugar en la antología del llanto, no en la historia viva de su tierra. Rodolfo Walsh es el que escribe esto, que ha sido nada más y nada menos que el recuerdo a el día del periodista, como te digo, fue en el día de ayer, y hoy han hecho llegar estos presentes, los cuales estoy muy, pero más que agradecida. Y vamos a hablar un poco para cerrar el tema, porque ya prácticamente ya han sido sepultados los restos del Indio Solari. ¿Qué cantidad de personas logró movilizar un pueblo? Un pueblo donde se calcula que fueron 1 millón las personas que pasaron frente al ataúd después de hacer, Mariano, nada más y nada menos que 18 kilómetros de cola. Estábamos sacando más o menos con Aníbal el cálculo de casa hasta dónde más o menos sería la cola que había para despedir los restos del Indio Solari. ¿Ah? Te digo, y más o menos hasta Petión. De casa, que yo vivo en Uruguay y 9 de julio, hasta Petión. Porque vos viste que entrando de lo que es Finaco al centro de Cañuelas hay 4 kilómetros nada más. ¿Te imaginas lo que son 18 kilómetros? Ahora te digo una cosa, ¿no? Hay quienes niegan que sea un ídolo o haya sido un ídolo popular. Es más, es como que no se decidía ni el gobierno dirigido por Jabo, que dijo, ¿quién es? No lo conozco. Y bueno, se murió.

0: Kisilov y Máximo Kirchner, quienes dijeron: lo vamos a velar aquí en un predio de Avellaneda. Hay que saber que subiendo el puente de Avellaneda ya entras en lo que es Capital Federal, mientras que de el puente de Avellaneda para acá ya somos provincia. ¿Qué cantidad multitudinaria logró, como te digo, un cantante popular? Si bien yo no era ricotera, porque vos viste que había de todas las edades, si pudiste ver algo en la tele, de todas las edades, tanto muy jóvenes, que seguramente los padres o los abuelos han consumido este tipo de música, sino que también gente de mediana edad y adultos mayores. Yo te digo la verdad, yo, para que digan, ay, la ricotera, no, pero para que me digan, me gustaba. Me gustaban los temas del Indio Solari. No hubiese ido nunca, como no fui nunca, a ningún recital, más que haber ido cuando venía algún cantante, porque iba por la radio para hacer los móviles, aquí a Cañuelas, a algún club. ¿Te das cuenta? No he ido nunca a un gran recital, gran. Hubiese ido, sí, si hubiese habido una segunda venida a la Argentina. Es más, tenía la propuesta de verlo a metros nomás, a Michael Jackson. A Michael Jackson hubiese ido, pero lamentablemente la muerte también no le permitió dar este segundo concierto acá. Que tengo grabado, y en cualquier momento se los voy a pasar, el momento y realmente qué fue lo que lo llevó a la muerte a mi querido rey del pop. Realmente está todo bien ahí descrito, qué es lo que le inyectaron debido a los grandes dolores que sufría en sus piernas, y que realmente en un recital de dos horas y pico, mamá, era como que había que aplicarle calmantes en las piernas. Pero bueno, llegó un momento en que el corazón se dilató tanto que no soportó más tanta presión. Acá vamos a ver, sí, mi amor, adultos mayores, a ver qué. La fecha sigue en pie, ya lo dije.
1: No se cayó.
0: Mañana, acordate, mañana martes 9, de 8:30 en adelante, eliminatorias de Musilotería. Ya lo había dicho apenas comenzamos el programa. Así que a prepararse. A prepararse con todo. Estos son juegos que más que nada no tienen que ver con que, Mariano, sé mucho o sé poco. Acá es una cuestión de ligás o no ligás.
1: Afortunadas tardes.
0: Acá sí, sí. Es más, en los cartones de lotería, no sé si te darán la oportunidad de poder elegir el cartón, ¿no? O que lo darán a la Bartola.
1: Y, a ver, ponele que acá en el orden local lo puedas llegar a elegir. Ponele. Pero cuando llegues a la otra estancia, ahí vamos a ver si realmente vas a poder.
0: Claro, no. Yo pienso que a lo mejor son, si dan dos o dan tres, los cortan y se los van dando. Pienso, porque si no, ¿cuál es el que siempre no falla que la gente elija? Por ejemplo, en mi caso, y cuando he jugado a la lotería, siempre he elegido, Mariano, el que tiene el número del abuelito.
1: Dime tú.
0: El 90.
1: Dime tú.
0: Siempre elegía el que tenía el 90, pero te imaginas que es uno solo. Así que, bueno, vamos a ver después cuáles son los resultados de esta primera etapa, como te digo, ya en vistas a lo que es los torneos juveniles bonaerenses. Lo están agarrando con tiempo, y porque te digo, faltan 3 días para el Mundial. Tres días nada más para que empiece esto tan esperado por tanto.

0: cantos, pero que ojalá que esos cantos no se olviden que detrás del mundial hay un país que sangra, un país que tiene hambre, un país que no tiene empleo, un país que no tiene, si sigue, quien los gobierna, un país que no tiene futuro. Ojalá que el gobierno, ojalá, no el gobierno, el mundial no tape toda la mugre o no esconda toda la mugre debajo de la alfombra, Mariano.
1: ¿Alfombra?
0: Ojalá. Te voy a contar algo acerca del mundial. Muy bien. ¿Sabés cuántas selecciones mundiales participan?
1: No.
0: ¿No te interesa?
1: Sí, no quiero saber, porque la verdad no estoy seguro del número.
0: Aníbal tampoco, vos sabés, como que está desmoralizado y va a mirar los partidos de la selección porque, como dice él, soy argentino, pero no es mi prioridad. Si se me presenta ir a pescar, me voy a pescar y listo.
1: Hoy está lindo para ir a pescar, Aníbal, ¿no?
0: ¡Ey! Te cuento algo. Son 48 las selecciones clasificadas, repartidas en tres países: Estados Unidos, México y Canadá, con 16 ciudades anfitrionas. 16 ciudades anfitrionas. Y el comienzo será en el Estadio Azteca de México, la apertura oficial. Te das cuenta lo que te estoy contando, ¿no? El martes 16 a las 10 de la noche, mirá vos qué hora, ¿no? Así que puedo ir a pescar tranquilamente, venir y mirar el partido.
1: No hay excusa.
0: Te digo la verdad, no hay qué.
1: Excusas,
0: ¿no? Excusas. Muy bien. Te digo, el martes 16 a las 10 de la noche será la primera fecha que Argentina va a estar enfrentando a Argelia. Está Argentina en lo que sería el grupo G. ¿Está? Después, el 22 de junio, pero cambiamos el horario, acá sí puede decir, no lo miro, me voy a pescar, porque es a las 2 de la tarde. A las 2 de la tarde, hora argentina, Argentina se va a estar enfrentando a Austria. Siempre en el grupo G. Y el 27 vuelve a las 11 de la noche contra Jordania. Ahí está. Estos son los tres partidos que en esta primera etapa va a tener que Argentina estar ahí. Y por lo cual, en el partido amistoso que se jugó el sábado, lo guardaron a Messi. Estaba en el banco de suplentes. Argentina igualmente ganó en este amistoso, pero es como que no se lo quiere exponer, porque hay que ver que Messi es un as en la manga, Mariano. ¿Vos nombrás esa sola palabra? Puede ser que los otros estén... Mamá, según quien sabe un poco de fútbol, como es mi marido, que ha dedicado su vida entera al fútbol, y vienen muy bien preparados todos aquellos que vos en algún momento diría, bah, son equipitos, tratando de no darles importancia, a tener cuidado, porque esos pequeños equipitos que pueden llegar a dar...
1: ¿Me dijiste cuántos equipos eran? ¿Me dijiste cuántos equipos participan? No.
0: Sí, te dije, son 48 las selecciones que participan. 48. Nada. Dividida, como te digo...
1: ¿En cuántos grupos?
0: En 16 lugares van a estar siendo anfitriones de lo que es la Copa del Mundo. Como dijo Scaloni, no vamos a ganar, vamos a defenderla. Y realmente te digo, mamá, uno no tiene que menospreciar menospreciar a esto que vos digas, bah, no, son inferiores. Vienen muy, pero muy bien, y más sabiendo que van a enfrentar a quién.
1: ¿A quién?
0: Porque realmente escuchan el apellido Messi y es como que saben que tienen que estar bien, pero bien preparados. ¿O me equivoco, Mariano?
1: Prepárate.
0: No es como David que pudo hacerle frente a Goliat con una gomera, ¿eh? No, tarjeta roja,
1: le salió.
0: Ahí estaba el señor, el creador, haciendo que David pudiera, pero no fue porque era que una gomera pudo derribar a un gigante. Y acá derribar un gigante como es Lionel Messi, tienen que venir todos. Mamá. Así que bueno, a esperar, faltan 3 días. Cuando queremos acordar, estamos ahí en pleno mundial de fútbol. Y antes de ir al próximo tema musical, quiero preguntarte, para que te puedas ganar algún premio el día miércoles, una golondrina no hace qué. Una golondrina no hace...
1: ¿No?
0: Ahí está. 422-090-6201-38. O si no, te comunicas o mandás un mensajito ahí a lo que es poner en Facebook FM Libertad Cañuelas y nos ves en vivo y en directo, como desde acá en este momento, saludando. Y como verás, sigo con las boletas, Mariana.
1: Bueno, mira, yo te puedo dar una ayuda. Una no hace una bandada, porque para hacer una bandada tiene que ser muchas, así que una no hace una bandada.
0: Claro, no. Una sola no hace nada.
1: No hace una bandada, claro.
0: Pero que puede llegar a aparecer en un momento que no es la fecha que tendría que aparecer.
1: ¿No?
0: No. Por eso la pregunta, acordate. Una golondrina no hace...
1: Claro.
0: Aunque podés llegar a verla.
1: ¿Qué puede hacer una golondrina en invierno?
0: ¿Qué puede hacer una paloma en tantos lugares, Mariano? ¡En tantos lugares! Pero bueno, acá estamos junto a Marian en esta tarde, cuando ya son las 14:07, y ya estoy anotando respuestas correctas, ¿eh?
1: Bueno.
0: Así que, tema musical, publicidades, y volvemos.

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0: miras.
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vamos con que ahora le toca a los chicos. 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

0: Y acá estamos cuando son las 14 y 17 en este día. Mamá, qué humedad. ¿Cómo no te va a doler el juanete? ¿Cómo no te va a doler la rodilla? El manquito rotador. ¿Cómo no te va a doler la columna? Por favor. Pero bueno, se debe a que la humedad es muy, muy, pero muy alta. Y uno se da cuenta, por ejemplo, yo me doy cuenta, Mariano, cuando aparte de los dolores corporales que tengo, no corre el patín.
1: ¿Qué?
0: Cuando no corre el patín para mantener el piso lustrado, es porque realmente los pisos están como humedecidos, las paredes vos las mirás y es como que lloran. Así que bueno, una semana por delante, lamentablemente, así nos espera por delante. Pero bueno, quiero repetirte la pregunta. ¿Una golondrina no hace qué?
1: Pero vaya así.
0: ¿Eh?
1: Una bandada así.
0: Sí, una bandada de sí. ¡Llegó, mamá, llegó! Pero bueno, esperemos que todavía no, Mariano. Todavía no. Vivamos y disfrutemos el otoño, invierno, que todavía faltan los días para que empiece el invierno. Y acordate que apenas comienza el invierno, ese día es el día más corto del año.
1: No, se acortó.
0: No es que se acortó en horas, ¿eh? Se acortó la luz. Es decir, es capaz que ya...
1: Está cara la luz.
0: Es capaz que ya a las 6 de la tarde tenés que prender la farola o el farol, como vos quieras decirle. Pero bueno, acá estamos y quiero contarte que algo que llegó de manera urgente acá a mi celular, lo trajeron, la trajeron corriendo a la noticia, y es que ya el río Paraná de Argentina, no es más de Argentina, es de Estados Unidos.
1: ¿Cómo es?
0: ¿Qué me contás? Se lo cedieron, a alguien le gustó y bueno, dijo quién los manda o a quién eligieron tantas veces. ¿Te gusta? Agárralo, te lo regalo. Total, como regala todo lo que no es de él, se los regaló. Así que esta noticia seguramente también va a traer discusiones, ¿eh? Discusiones que te digo que caen como en saco roto, porque no les dan pelota, Mariano. No les dan pelota. Y justamente no estoy hablando de la pelota con la que se va a jugar el Mundial.
1: No. Como la que yo estoy reclamando del Newcomb.
0: ¡Ay, el Newcomb!
1: Viene el especialista y nos dice... De...
0: ¡El Newcomb! Y el Newcomb, que bueno, mañana no va a haber...
1: Palabra por esto,
0: por esto de las semifinales de MUS y de Lotería, mañana no va a haber folclore, pero sí va a haber taller de la memoria en Máximo Paz.
1: No, tampoco.
0: ¿Por qué?
1: No va a haber taller de la memoria mañana.
0: ¿Qué pasó?
1: Porque cambió de día.
0: No, ¿a quién le dijeron?
1: Estuve con la corresponsal
0: ¿Con Fabi?
1: Sí.
0: ¿Qué te dijo? ¿Qué día?
1: Viernes.
0: ¿También?
1: Es viernes, son
0: los... Claro, pero es el Máximo Paz.
1: Sí.
0: Así que
1: Máximo Paz,
0: no interfiere con las clases de gimnasia de...
1: No, pero me dice que lo cambiaron hace un tiempo y no sé, estamos con la información atrasada, no sé qué...
0: Estamos sin información directamente. Pero bueno, deben ser pocos los que viajan a Máximo Paz, al taller de la memoria, que es tan, pero tan importante esto de tener una memoria activa, ¿eh? ¿Te cuento algo? Bueno, tendrías entonces el jueves lo que es taller de Newcomb, que es una mezcla de pádel con tenis o con vóley. ¿Te digo algo? ¿En dónde? En la esquina.
1: Eso es cierto.
0: Predio La Esquina, que está en Antártida Argentina y Rivadavia, de 10 a 12 del mediodía. ¿Está? Esto los jueves. Y los viernes tendrías las clases de gimnasia.
1: ¡Movete!
0: Con Corti Facenda. ¡Movete! En lo que es la Sociedad de Fomento de los Aromos. Y ahora, como dice Mariano, el taller de la memoria se ha pasado también para lo que es el día viernes, ¿eh? Eso por ahora. Pienso que será hasta después del Mundial, donde quizás ahí sí den comienzo al taller a viva voz.
1: ¡Oh!
0: ¡Eh! que es el taller dedicado al canto, ¿eh? Así que, pum para arriba, ¿querés pertenecer a adultos mayores? No te olvides que es una invitación
1: de
0: nuestra querida intendenta Marisa Fassi, que te hace para que realmente tu vida cambie. Que dejes la monotonía, que dejes ahí de quejarte porque estás solo, porque esto, porque el otro, dándole bolilla, cuánto dolor nuevo aparece. Decí, hasta acá llegué. De ahora al más voy a cambiar mi vida. ¿Cómo va a comenzar ese cambio de vida?
1: ¿Cómo?
0: Pasando por calle Mozortegui 568, de 8 a 13 horas, y anotándote para los talleres.
1: Uy, ya son más de las 2, no me olvidé.
0: ¿Quedó claro? Yo justo que me iba a anotar hoy.
1: Excusa, hoy iba a salir y justo estaba lloviendo.
0: No, acá no hay pretexto, señorita, señorito, ¿eh? Les digo así, si no quieren cambiar de vida, no se quejen. No se quejen, porque al final van a terminar siendo una carga para sus hijos, y sus hijos cada vez les van a dar menos bolilla.
1: Sí,
0: porque la verdad que cada...
1: esperando acá de aplicación del IUM.
0: Escuchame una cosa, Mariano. Yo como persona que ya tengo mis años, me doy cuenta de algo. Me doy cuenta de que cada hijo tiene su propia vida, sus propios problemas, sus propias tareas, su propia, ¿no? Entonces, tener a un padre, a una madre, que se vive quejando a lo mejor, que hoy te duele el juanete, que mañana te duele la cabeza, que pasado te duele la oreja, que traspasado te duele la uña que tenés en el pie encarnada. ¿Te das cuenta? Terminás siendo una carga, mi vida. No seas una carga para nada. Sé vos misma. Sé vos mismo. Andá, que en el grupo de adultos mayores vas a conseguir aquello que te haga olvidar de todos los dolores. ¿Por qué? Porque vas a tener distracción. Vas a tener tu momento de ir, de venir, de compartir, de disfrutar, de hablar de otros temas, de no estar tanto tiempo encerrada entre cuatro paredes. Por eso te digo, ojo con esto de quejarse, porque si te quejas, acá la culpa es solamente tuya.
1: No. Bueno, te digo que Catalina Parrilla por el Facebook nos puso la respuesta.
0: Seguramente ella y Ariel.
1: Estaba viendo por la cámara, ¿sí?
0: Pero mirá, Katy. Catalina, mi amor. Tenés que tener paciencia.
1: Sí.
0: Yo a Katy, te voy a contar algo, Mariano. Catalina y Ariel. Espera que los anoto porque después se me puede llegar a pasar.
1: Sí.
0: Te cuento algo. Yo a Catalina le llevaría a Katy uno de los tantos tónicos que me piden que les haga para la tos. Que es conveniente tomarlo tibio, como un tecito, para que realmente te haga mejor efecto, y que es a base de las hojas de níspero, que ahí está el verdadero secreto del remedio. ¿Te das cuenta? Acá no es masticar coca, es masticar, como dijiste vos hace un rato,
1: fumarse
0: o hacerte un cigarrillo de... ¡Claro! O echar a la pipa, Mariano.
1: La pipa.
0: En un tiempo Aníbal fumó en pipa.
1: ¿Sí?
0: Sí, se llamaba tabaco dólar achocolatado, mira vos. Era lindo porque en vez de prender un sahumerio, Aníbal fumaba y te perfumaba toda la casa.
1: ¿Ah?
0: Pero igual era fumar. No digas que porque fumabas en pipa era más sano. No, eso igualmente iba para los pulmones, perdé cuidado. Pero acá estábamos hablando de esto de no ser carga para los hijos.
1: No.
0: Porque los hijos demasiado tienen como para decir, uy, ¿qué hago con mamá? ¿O qué hago con papá? Que tienen todos los días algo distinto para... Porque ellos ya tienen su propia vida y les es complicada. Y el país y el gobierno se las va a hacer cada vez más complicadas. Entonces vos, en adultos mayores, vas a conseguir eso de liberarte. Liberarte, ¿sí? Espérate. Liberarte porque hoy tenés folclore, porque el jueves tenés ñocón, porque el viernes tenés gimnasia, porque vas a tener el taller de A Viva Voz, donde vas a poder ir a cantar, no solamente cantar abajo de la ducha. Mirá cuántas cosas te propone este grupo, que no sé si vos miraste las fotos que bajaron del último encuentro, no, que fue el día viernes.
1: No, no.
0: Nada. Todos, o la mayoría, camuflados con camisetas, con cintas, con sombreros de Argentina.
1: ¿Argentina? ¿Dónde?
0: Sí, porque se viene el Mundial, mamá. Seguramente algo van a hacer para que se junten todos y todos con pochoclo de por medio puedan ir a mirar el partido todos juntos.
1: Oh.
0: Esto te puedo asegurar que es un gran hermano en paz.
1: Paz.
0: Porque lo que menos hay en un gran hermano hoy, aunque ya no lo miro más porque me cansó, te digo, es un gran hermano en paz. Y ahí vas a realmente poder ser vos y vas a dejar de ser, como te digo, una carga para tus hijos, que como te digo, también cada uno tiene sus propios problemas y sus propios de decir qué hago para llevar el alimento a mi casa o qué hago para demostrar en mi casa que estoy tranquilo, sabiendo que en cualquier momento te viene la motosierra de que vas y que te encontrás con la fábrica cerrada, por ejemplo. Es algo que estoy diciendo que no es acorde a lo que vivimos. No, no, por favor. Pero bueno, acá voy a leer que quienes han dado la respuesta por ahora correcta. Una golondrina no hace qué.
1: ¿Qué no hace?
0: Te digo, Walter, Carla, Teresa, Héctor, Lara, Benjamín, Norma, Delphi, Janet, Lucas, Juli, Virginia, Ariel, Laura, Manu, Ramona, Juan Carlos, Mari, Mina, Liliana, Sebastián, Catalina, Ariel, Ezequiel, Matías, Agustina, Sabrina, y bueno, ya vamos a seguir por más. Así que acá estamos, Mariano, cuando son las 14:30, ¿cómo se ha pasado la mañana o la tarde?
1: ¿Tarde?
0: Para mí es la mañana todavía. Acordate que mañana no vamos a estar.
1: ¿Cómo?
0: Porque los médicos nos están llamando. Mañana tenemos citas médicas, Mariano. ¿Hola?
1: No, tenemos que hacer programa, disculpa.
0: Hola. Hablo con la señora Dora. Ay, Dios, ya cuando me dicen Dora me amargaron el día, Mariano. Hablo con la señora Dora, perdón, les digo yo, Dorita. Muy bien. Hablo con la señora Dorita, sí. Muy bien, quiero comunicarle que como alguien no ve, dicho que no puede venir al turno, tenemos ese turno vacante. ¿Lo quiere aprovechar? Y allá vamos, Mariano.
1: Allá vamos.
0: Antes de ir en diciembre, mamá, hay que ir cuanto antes, ¿o no? Así que bueno, mañana turno médico va a ser de que mi Mariano esté, porque justo coincidimos los dos. Coincidimos de que él también tiene que ir a acompañar a su señora mamá y yo tengo que ir por mi lado, porque mañana viene la gran prueba, gran. Mañana nadie va a poder decir nunca más, ¿sos sorda? Mañana te quiero ver escopeta, cuando escuche lo que andan diciendo de mí. Y poné, Mariano, ahí música de fondo mientras yo leo acá que el colegio Las Cañuelas compartió su proyecto ambiental. En el Día del Medio Ambiente, ¿te acordás que fue el viernes?
1: Sí.
0: recibió nuestra querida intendenta a los alumnos y alumnas de tercer grado del Colegio Las Cañuelas, que me presentaron un proyecto de educación ambiental basado en la elaboración de macetas hechas con papel de diario. Luego compartimos una recorrida por la Plaza San Martín, donde mostraron el trabajo realizado junto a sus docentes. Felicitaciones a los chicos y chicas y a toda la comunidad educativa por esta hermosa iniciativa, ¿eh? Más que lindo, más que barato, más que bueno, ¿eh? Así que ¡pum para arriba!

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0: Acá estoy con ustedes cuando son las 14:40. Les quiero contar que volví a tomar mate, Mariano. Ayer hice bizcochitos de grasa.
2: Ah, ¿Cómo
0: 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A los suyos, vamos. ¡Qué invitación, ¿no? ¿Eh? ¡Vamos a los suyos! ¡Vamos a los suyos! No. Quiero agradecer todos los mensajes del día de ayer por el Día del Periodista. Gracias. Ya les he explicado que ni periodista ni locutora, solamente alguien que por amor se anima a estar frente a un micrófono. Y bueno, con gusto, satisfacción, y con esto de que gracias a mi Dios tengo y puedo tener una mente activa. Te digo algo, quiero agradecer en nombre de todos a alguien que me sorprendió realmente, porque es alguien que conozco de verlo en algún que otro negocio. Estoy hablando de vos, Javier Franzoy. Gracias por haberme mandado tan, pero tan lindo mensaje. Y también agradecer a todos los demás, por supuesto. Y acá hay gente que está contestando. Se sale de la vaina, Mariano, te digo.
2: Se van volando.
0: Por ejemplo,
2: Se van volando todas esas
0: cosas. Y sí, la verdad, te digo algo. Tengo que decirle que sí a Rubén Darío Nimo, a Susana Doyarzábal. Tengo que decirle que sí a Norma Catita Varela, a Graciela Pinto Caetano, a Blanca de San, Marcela Medrano, y que tengo que decir que sí a Marcela Díaz, a Elena Moreira da Cruz, a Claudia Vanegas de Fanesi, a Sandra Nimo, a Lucas, a Carlos Daniel Valladares, Mónica Rivarola, Estela Alcoba, Liliana Miguens y Lilian Furia. Y quiero mandar un saludo a quien sí, que es periodista, claro que sí, a mi querido amigo, ex compañero también de radio cuando estábamos con el Chinín. Él era el que venía los días jueves a hablar de política, porque es periodista deportivo, pero a su vez es licenciado en política.
2: Dígame,
0: estoy hablando de mi querido Raúl Valogra. ¿Cómo?
2: Dígame, licenciados.
0: Había un programa que hacía Olmedo, me parece.
2: ¿No? No, era otra cosa.
0: ¿No era?
2: Che, qué casualidad, los días jueves. Y hablando de los días jueves, ¿la tendremos este jueves?
0: La tendremos, ahí todo depende de ella. Vamos a ver. Por ahora que no salga de casa, que se mantenga ahí para justamente no tener que pasar. Ahora te lo voy a hacer escuchar.
2: ¿A quién? ¿A quién?
0: Al informe en cuanto a esta nueva gripe, que es la que está circulando en este momento y que para mí, Mariano, no deja de ser COVID disfrazado.
2: Sí, hasta eso estoy disfrazado.
0: Mamá, acordate que Dorita, si no la acierta, le pega en el palo. Le pega en el palo si no mete goles.
2: No,
0: pero vamos a escuchar.
2: Pero que no haga gol en este caso.
0: Vamos a escuchar esto porque estamos en una epidemia. Epidemia. Esperemos que por esta epidemia no tengamos que volver a el estado que estuvimos cuando tuvimos todos COVID, que realmente costó, mamá mía. Pero hay gente, por ejemplo, en mi caso, que no me daba cuenta ni los días que pasaban, ni tenía voluntad de salir a ningún lado. Pero para los que más o menos la podían llevar, fue la peor tortura de su vida. Cuando me empecé, te cuento, Mariano, a sentir un poco mejor, dije, ¿qué hago con mi tiempo? Porque parecía que el día, en vez de tener 24 horas, tenía 50 horas. Y ahí fue donde me dediqué a hacer barbijos para regalar a las personas que no podían comprar. Te cuento algo más. Empecé a pedir por Facebook retazos, pedacitos de tela que me pudieran a mí elaborar, porque ya prácticamente no me quedaba tela o algo para romper, para hacer barbijos. Entonces te digo, me dejaban en la puerta de entrada de casa grandes bolsas con restos de tela, y gracias a eso yo podía seguir haciendo barbijos para regalar. Como te digo, más de 2000. Y no solamente me dejaban telas, me dejaban hilos, todo como para realmente poder colaborar. Y hablando de esto, quería contarte que ayer estuve escuchando, lo tengo acá también grabado. ¿Vos viste el cantante de Rata Blanca? Que ahora es Adrián Barilari.
2: Sí, ¿qué pasa con él?
0: Dice que cuando iba a inaugurar la década dorada, que esos temas que él, son temas en inglés, sí, que los tradujo al castellano.
2: Sí, para que se entienda.
0: Claro. Vos sabés que cuando tenía que dar el primer recital, yo no me acuerdo si era en Rosario, no era acá. Estaba con COVID. Tres veces tuvo COVID. La tercera vez se dio cuenta que era justamente cuando tenía que dar el recital en Rosario, ponele, que había perdido el oído derecho. ¿Te das cuenta? Estaba internado mientras estaba el lugar donde se tenía que presentar lleno. Y él dijo, yo me voy igual, yo firmo lo que tengo que firmar y me voy a dar el recital igual. ¿Por qué? Porque no tenía ninguna molestia aparentemente que le afectara las cuerdas vocales. Lo único que se había dado cuenta, sí, que no tenía gusto, no tenía olfato, y que el oído derecho no le funcionaba como no le funciona hasta el día de hoy. Pero bueno, te digo, esta pandemia, esperemos que no sea esta que hoy está circulando, que se llama influenza A.
2: ¿Ah?
0: A. H3N2. Así,
2: wow,
0: así se la identifica. Pero vamos a escuchar tanto, o vamos a escuchar qué es lo que se dice, porque está todo colapsado. Colapsado, por eso te digo barbijo, barbijo, barbijo, no solamente por vos, sino por los que tenés enfrente. ¿Está? Mira vos, si no lo sabré después de 20 años, mamá. Pero vamos a escuchar esto que es muy importante, Mariano, ¿te Dale. Parece? Y volvemos.
3: ¿No? Una variante más contagiosa que generó gran cantidad de casos y también casos muy persistentes de una gripe intensa que dura varios días. Por eso
4: puede
3: se
4: terminar en internaciones.
3: Puede terminar en internación y ya en Argentina ha habido varias muertes producto justamente de la gripe. Por eso se adelantó la campaña de vacunación, se comenzó a aplicar la vacuna antes. Sin embargo, estamos en un nivel muy bajo en cuanto a vacunación y te habrás dado cuenta, Dani, de la cantidad de personas que hoy están con gripe. En los colegios esto realmente es un problema, en grados prácticamente enteros de chicos que no están yendo a clases por contagios y también gran cantidad de casos entre las personas mayores para los cuales la vacuna está disponible de manera gratuita y sin embargo, bueno, se están registrando muchos casos por falta de vacunación.
4: Sí, mucha gente con fiebre alta, 40 grados, que por ahí no es tan habitual en un adulto medianamente sí. sano, ¿no? En los chicos sube fuerte la fiebre. Pero estás viendo mucha gente grande que me subió a 39.
3: Sí, con fiebre alta y que dura varios días, ¿no? Con mucho decaimiento. Vamos a ver cuáles Dale. Son las características de esta llamada supergripe. ¿Por qué se la llama supergripe? Porque son prácticamente la mayoría de los casos de gripe A. En el 98% de estos casos de gripe A son H3N2, ese que estuvo circulando en Europa. Se están buscando casos del subclado K, que es ese justamente que provocó tantos contagios. Hay algunos y se cree que se va a convertir, como se convirtió en el hemisferio norte, también en dominante. Hasta el momento, más de 2.200 internaciones en las 18 semanas que llevamos. Y también, como decíamos, se registraron varias muertes. El 43% de los casos de gripe actuales se concentran en menores de 10 años. Por eso, sí. mucha atención con los chicos, porque los menores de 2 años tienen la vacuna de manera gratuita, ya más grandes no, y están en contacto todo el tiempo, en ambientes cerrados, con otros menores, se dan muchos contagios. Y los casos más graves se están registrando en las personas mayores de 60 años. Por eso, como siempre, hay que extremar las medidas de prevención.
2: Sí.
3: ¿Qué cuáles son? Nunca está de más repetirlo. Vacunación antigripal en primer lugar. Lavado de manos, eso que tanto repetíamos durante la pandemia, ¿no? El correcto lavado de manos para evitar justamente contagiar claro, o claro. contagiarnos nosotros mismos.
4: Pero tienen un parecido, ¿no? Obviamente.
3: Claro, porque tiene la misma forma de contagio, ¿no? A través de esas partículas que quedan suspendidas en el aire o depositadas en diferentes objetos. Ventilación de los ambientes, esto es muy importante. Y si vamos a estar en lugares cerrados, lugares muy concurridos, sí. bueno, utilizar barbijo. Y siempre ante síntomas, cuando uno está con fiebre, cuando uno cree tener una gripe, o consultó incluso y ya tiene un diagnóstico, bueno, hacer reposo, en evitar contagiar a otras personas, porque si no se genera lo que está claro. ocurriendo ahora, gran cantidad sí. de contagios.
4: No minimizar.
3: No minimizarlo, síntomas, totalmente.
4: Puede ser grave
3: no,
4: la gripe
3: no es
4: también.
3: Un decaimiento, un resfrío liviano. La gripe requiere también reposo.
0: ¡Apa! ¿Escuchaste lo que te dije? Mamá, mucha cantidad de casos, inclusive a cierto grado que hay varias personas que han fallecido, ¿eh? Por eso es que te digo, mi duda, Mariano,
2: ¿duda?
0: Es que no sea COVID encubierto. Que no sea COVID encubierto. Por eso es que los remedios que le dan a los más chicos es como el que le están dando a mis nietos en este momento, que prácticamente duermen. Duermen y duermen porque esta debe ser la única manera de no levantar fiebre. Porque mi nieta llegó casi a los 40, pero en un día y en un solo horario, porque apenas se le dio el remedio, volvió a bajar. No es que no le bajaba de 40. Aparte hay una recomendación que te quiero hacer de algo que vi en TikTok, que es muy bueno cuando no le podés bajar la fiebre con nada. Sea un guante, ¿viste los guantes que usan los médicos? Que son, que los podés inflar y que parecen un globo. O un globo, le ponés agua fría, no que esté lleno cosa de que lo aprieten y reviente, no. Le ponés un poco de agua fría y lo ponés debajo, uno de cada brazo, con agua fría debajo de los brazos. Y vas a ver cómo le baja la fiebre. Te digo, esto antes, por supuesto, de ir al otro día, llamar al médico o ir. El médico te va a decir, venga señora o no. ¿Te das cuenta? Porque al ir, ¿qué pasa? Podés, en vez de, si vas con una enfermedad, venirte con dos o tres. Porque

0: sea puro amor, porque para ella es dar el zar, como este grupo que vas a encontrar en lo que es Facebook bajo el título Acobijarnos, y que te dan la posibilidad de que tu bebé que va a llegar al mundo tenga algo de regalo para estrenar. ¿De qué te estoy hablando? Una pañoleta, una mantica, como vos le quieras llamar, ¿eh? Esto no entra en sorteo, simplemente vos te comunicás, me la pedís y que la llevas. Por eso, gracias a mi querida Ana Campagnoli, que lo único que piden, si llegaras a tener una madeja de hilo, de lana que no vayas a usar, ellas van a poder seguir a pleno con esta tarea de, como te digo, dar es dar. Y acá estamos con alguien que acaba de mandar la respuesta correcta. Quiero saludarte a vos, mi querida Jorgelina, y a mi querido Carlos, que están del otro lado acompañándonos. Bueno, Mariano, ya hemos llegado casi o prácticamente al final. Nos vamos a volver a encontrar, Dios mediante, Dios nos dé salud, el próximo miércoles. Te quiero decir que una golondrina, una sola, no hace verano.
1: ¿No?
0: No. Una golondrina no hace verano, dice el dicho popular. Cuando ves mucha cantidad es porque sí acaba de llegar.
1: Las oscuras, las golondrinas, nada que ver, ¿no?
0: Nada que ver. Vos me parece que estás recitando a Shakespeare. Me parece, ¿eh? No sé. Habría que acordarte, Mariano, quién era. ¿Quién? Así sabés quién era. Porque se me cruzó, ¿eh? Shakespeare. No sé por qué. Pero a lo mejor no. Bueno, acá estamos, hemos terminado por el día de hoy. Gracias a todos los que han estado, gracias por los obsequios por el día del periodista, algo que es para mí una palabra que me queda muy grande. Ahora te digo siempre la diferencia, como leí en Google, y vos también podés leer, un periodista no puede reducir un texto. Lo que está escrito lo tiene que decir de pe a pa, sin redondear la idea, como lo hace, como lo puedo hacer yo. Entonces, que simplemente soy una comunicadora social. ¿Te das cuenta? Yo puedo darme ese gusto de leer todo un libro y resumírtelo. Pero en cambio un periodista no. Que lo tiene que leer tal cual está escrito. ¿Hay diferencia o no, Mariano?
1: Mucha.
0: Yo me quedo con esto de ser comunicadora social.

pasarlo un lindo lunes, un lunes gris, un día realmente, mamá, ¿qué hacer cuando tenés muchos chicos y se te acumula la ropa sucia? Mamá mía. Paciencia, a tener cuidado de no acercarla mucho a la estufa porque no te podés dar cuenta. Estufa. Se cae una prenda, se te prende fuego, en un minuto no te quedás con nada, ¿eh? A tener cuidado también de tener mucho tiempo las estufas eléctricas enchufadas. Andá y toca el enchufe. ¿Está? Toca el enchufe porque se sabe recalentar, Mariano. Recalentar hasta que empieza el humito y no te queda tampoco nada en segundos, ¿eh? Tené cuidado, cuídate y cuida a los de tu casa. Y nada más, hasta el miércoles le digo, pero ya les pregunto, el miércoles, Dolita, con vos, ¿vas a estar allí?

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